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4: Buenos días, equipo. Son las 8 de la mañana. Es domingo 4 de octubre y arrancamos.

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2: Buenos días los que levantáis, buenas noches a quienes os estáis acostando. Nos separan unos minutos de las 8 de la mañana. Y como todos los domingos bien tempranito, tú estás en Canal Fiesta, estás en La Mañana de Reyes en este 4 de octubre, en la mejor compañía, que no solamente en la mía, por supuesto, también en la de mi compi José Antonio Domínguez, que va a estar luego contigo, también en la de Miki Rodríguez, la de todos los compañeros que hacemos posible Canal Fiesta y sobre todo la de artistazos como Achola, como Dena, como Alejandro Bejarano, como Fangoria o como Pablo López, Pastora Soler y Antoñito Molina. Estos son solo algunos de los que te traigo para que disfrutes durante esta primera hora. Así que ve corriendo a por tu tosta. Yo me la he tomado hoy con ¿qué ha sido? Es que me desayuno tan temprano que ni me acuerdo. Ah, con un pan de centeno, con jamón serrano y aceite. Así que me puedes copiar el desayuno, puedes hacerte algo más elaborado si estás en tu casa, pero desayuna, que es muy importante. Y sobre todo, no tires el café como yo ayer, que vaya la que lié. Venga, ponte las pilas arriba, despégate de las sábanas y vamos a comenzar este pedazo de domingo en compañía de un clásico. Él es Manolo García.

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Así te lo cantaba una de las voces más míticas de la música actual, de la música internacional, Gloria Estefan. Y aquí ya sabes que estamos con artistas clásicos y también con esos artistas que comienzan. Por eso no te puedes perder el temazo que viene a continuación. Bombay junto a una chica que a mí me tiene totalmente enamorada, Carmen Ferre. La conocimos en Menuda Noche en Tierra de Talento y así suena esta combo tremenda.

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1: El próximo sábado, El Arrebato en Córdoba. Pastora Soler en Roquetas de Mar. Sábado 10, La Corredera en Jerez. Antonio José en Fuengirola. El viernes 16, Medina Azahara en Córdoba y Alejandro Astola en Almería.

0: Pues vamos a escuchar un poquito de Astola.
1: Sígueme, que esto es muy fácil. Mira, una palma. Eso es.

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Un clásico que seguro que habría llegado a lo más alto en Canal Fiesta, pero el que sí que llegó a lo más alto porque está imparable es el artista que suena a continuación, Antoñito Molina.

0: de número uno a número uno con Doña Pastora Soler. Un tema, por cierto, cuya letra es de Antoñito Molina. Si es que entre los mejores se entienden.
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1: Si sabéis un poquito de idioma, ya sabéis lo que dice pues Dena en esa despedida de todo para mí. Yo no lo voy a repetir, pero dicho en ella queda hasta bien. Venga, que seguimos con Pablo López.

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3: Sí. Aquí seguimos, equipo. En un ratito darán las 9 y tendremos una segunda hora de exitazo. Pero todavía te queda tiempo en mi compañía. Y ahora además te da la mano Fangoria. Sabes que la amo, ¿verdad?

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3: Buenos días, equipo. Son las 9.

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2: Bueno, de lo que levantáis, buenas noches. ¿A quién esos estáis acostando? Nos separan unos minutos de las 9 de la mañana. Y seguimos aquí, seguimos en Canal Fiesta, seguimos en la radio musical de Andalucía, despertándote, haciendo que este domingo 4 de octubre pues sea un día increíble. Porque en Canal Fiesta todos los días son precisamente una fiesta. Y más si te acompañan artistazos como Melendi, como Vico, como Thalía, como Los Atlánticos, El Barrio, Leire Martínez o India Martínez. Fíjate, las dos compartiendo apellido y cada una dentro de su estilo y lo que nos gusta. Las dos, por cierto, han sido números uno en Canal Fiesta. Vamos a tener también una rondita de nuestros números uno. Y si es tu santo, ya sabes, hoy te voy a felicitar, que yo sé que es el momento más esperado por todos los oyentes y más esperado por mi compi Domínguez, que está deseando saber a qué amigo suyo tiene que felicitar cada fin de semana. Pues en un ratito te lo voy a contar. Así que a por el segundo café, a por la tostada con aceite y tomate de nuestra tierra y a disfrutar de esta hora que nos queda por delante. Arrancamos desde Cádiz con otra de mis debilidades. Él es Álvaro García y esto es Si tú supieras.

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2: Equipo, si sois de desayunar dulce,

Yo no soy muy de desayunar dulce, pero tengo que admitir que este tiramisú de Vico me ha sabido increíble. Me ha dado energía para seguir bailando.

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1: Me ha gustado a mí la idea esta de iros regalando temazos que han sido número uno en Canal Fiesta. Algunos son recientes, como este que estamos escuchando de La Plazuela, como Si lo callo muero, y otros van a ser un poquito más clásicos. Pero me ha gustado a mí este rollito. Vamos a arrancar por Granada y luego damos el salto a Huelva. Venga.

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1: Desde Huelva y siendo número uno, ¿quién va a ser? Manuel Carrasco y su última medalla de oro, que es este Oh, si pudiera.

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El canto del loco, la suerte de mi vida. Que nos gusta la nostalgia. Y sobre todo que nos gusta volver a ver sobre el escenario artistas que han sido parte de nuestra vida y que son historia de nuestra música. Es el caso del que suena a continuación, Del Barrio, a quien ya sabemos que vamos a volver a ver en los escenarios en 2027 y cuyo último tema es este peliculón, que suena así de bien en la mañana de Reyes.

¡Qué ganas de ver al barrio sobre los escenarios! 2027. Estamos esperando ya, yo por lo menos, ese concierto que va a dar en Sevilla. Tengo ya mi entrada, o sea que no pienso faltar y estar disfrutando con todos los barrieros, uno de los artistas más grandes que hemos tenido

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Equipo, van a dar las 10 de la mañana. Yo te voy a decir eso de sayonara, te dejo con Domínguez, pero recuerda que el próximo sábado a las 8 de la mañana estaré aquí para darte los buenos días si te despiertas o las buenas noches si te estás acostando. En las redes sociales, @canalfiesta, @soylacalvillo, nos vemos, nos vamos contando cositas. Y que si estás por la Comic Con, te pares y me saludes, que seguro que va a gustar verte. Ahora sí, sayonara.

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7: Hola, buenos días. Hoy en Andalucía los cielos, como verás, están muy nubosos y pueden ser probables las precipitaciones débiles en la vertiente atlántica y litoral mediterráneo occidental. La nubosidad será de evolución en las sierras del interior, con probables chubascos ocasionales y acompañado de tormentas en el tercio oriental. Temperaturas con pocos cambios, salvo localmente en descenso las máximas en el Valle del Guadalquivir. Veo que se activan avisos de color amarillo desde este momento y hasta las 4 de la tarde en la provincia de Málaga por chubascos ocasionalmente fuertes acompañados de tormentas. También se activa el aviso amarillo a partir de las 3 de la tarde en Granada y Almería, también por lluvias. ¡Buenos días, Canal Fiesta!
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7: Me apetece mucho acompañarte hasta las 2 de la tarde. Aquí tengo un montón de canciones y para que sigan sonando una tras otra, pues venga, te presento la primera, Antoñito Molina.
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1: Felicidades a los Pacos y a las Paquis, que hoy es vuestro día, ¿no? Hoy es San Francisco de Asís. ¡Hala! Ya tenéis la excusa perfecta para estar de fiesta, aunque aquí no hace falta excusa para estar de fiesta. Si llevamos el fiesta en nuestro nombre, en nuestro ADN. Esto es Canal Fiesta y con Antoñito Molina desde hace muchos años. ¡Qué canción!

Te aviso, te anuncio que esto era de Shakira, ¿no? Te aviso, te anuncio que el próximo sábado vamos a estrenar por todo lo alto la nueva canción de Antoñito Molina, este superviviente. ¡Qué temazo! Así vamos a pasar la mañana con estos temas, con estas canciones, con Pastora Soler, con Cari León, con

que vamos a establecer una conexión destacada, aunque sea psíquica, tú y yo, hasta las 2 de la tarde con Aitana. Venga, y vamos a hacer magia. Piensa en tu canción favorita, que seguro suena en un momento aquí en esta

0: así.
1: Y entre todas estas historias, ¿hay alguna significativamente importante para ti? Pues que sepas que la tienes a nuestra manera, Atlántico. Niña Pastori.

0: Ya estamos disfrutando de Eternos y qué ganas te teníamos, David Bisbal. Bienvenido a tu canal Fiesta Radio. Tú sabes, tú eres consciente de lo mucho que te queremos aquí en el sur, David, en Andalucía.
1: Bueno, vosotros también sois conscientes, ¿no? De que yo también os quiero muchísimo y que ya tenía muchísimas ganas de que la gente escuchara este disco que hemos preparado con tanto cariño y que sobre todo teníamos pensado desde muy principio de nuestra carrera.
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sensibilidad y cuánta emoción escuchar a Marta Santos y decir que vamos con ella desde su primera canción. Como no podía ser menos, es que nos encanta apoyar a los artistas desde el minuto uno. Podemos conectar con las redes sociales que te estoy diciendo. ¿Dónde anda? ¿Dónde anda? Así que contéstame en Domínguez JA, por ejemplo, en el Facebook de Canal Fiesta Radio. Y ya que estás navegando por ahí, si estás en la web del Fiesta, ahí tiene un montón de cosas. La entrevista de ayer a David.

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Aquí Zetangana con el niño de Elche, con la húngara. Ay, yo hablo de la húngara y qué ganas me están dando de estar en F.

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2: El oficio más bonito del mundo es saber vivir. Respirar profundo. Las armas las tenemos en el corazón, en las palabras, en la ilusión de las ganas.

con El Nudo, esa canción tan energética que da gusto escuchar mañana, tarde y noche. Estás escuchando... Estás escuchando ¿dónde? Caminito a Madrid para ver a Shakira. Mira, mira, a Manita, venga ahí dando envidia. Ayer fue cuando estuvo cantando Dua Lipa, que fue un acontecimiento histórico. Ya me contarás hoy con quién sorprende Shakira. Desde Málaga, Aries Craft, tengo en Sevilla escuchando a Roque Núñez. Muchísimas gracias. Mari Carmen está en Cabra. Dice, a ver si me pone Quijote de David Bisbal, que la nueva versión la ha abordado. Rocío desde Alcalá de Guadaira, en Lucena, tenemos a Eva Romero, Alejandra en Dos Hermanas, en Rota, Nat Andaluza, ¿y tú dónde andas? Venga, escríbeme en las redes sociales y así hablo de ti

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Súbeme la radio, pero que sea esta, no, no va a ser otra. Tiene que ser el Fiesta. Súbeme la radio. Pistoletazo de salida. Esta quizá la debería de haber puesto a la 10 punto, ¿no? Cuando empezamos esta aventura musical del domingo. Pero bueno, nunca está de

Ya pasó al recuerdo el verano, pero llegará otro y otro y otro y otro, y estaremos aquí juntos. Mira, clásicos en eternos. Ayer tuvimos la suerte de estar en el programa Cuenta Atrás con David Bisbal, en la única entrevista que ha ofrecido a una radio, y claro, tenía que ser la radio de su tierra, la radio que más le pone, la radio que le apoya desde el minuto uno. Qué maravilla escuchar con Bisbal esas canciones clásicas que él interpreta con maestría en una selección de canciones. Fue difícil elegir el repertorio y va a ser difícil elegir el repertorio de la gira que empieza esta semana, la Internacional en Chile. En Andalucía estaremos con él el año que viene con 5 paradas en nuestra tierra. Toda la info, la entrevista en la web de Canal Fiesta.

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1: ¿Y cómo ha sido la selección de canciones?
2: Lo primero que nos pasamos fue quizá en aquellos artistas, cantantes, compositores, con los cuales yo he tenido quizá alguna afinidad, ¿no? Es decir, o sea, una cercanía. Después nos dimos cuenta enseguida que teníamos para 2, 3 o 4 volúmenes de este proyecto Eter. Pero sí es cierto que la primera selección fue difícil con estos 10 temas y empezamos de la mejor manera, con Vivir así en morir de amor con Camilo VI, con una de las canciones más icónicas del pop romántico en castellano de los 70 y de los 80.

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1: Por favor, qué disco más bonito, el de Pablo López, que se llama El 4, que es el quinto de su carrera musical. Y casi siempre, menuda sorpresa escucharle con Lola Índigo aquí. ¡Buenos días! Que nos van a dar las 11 y que es aquí el tiempo no para. La música no para y el tiempo tampoco, así que vamos a aprovecharlo a tope. Loli, un besito desde Lutri. Ginés en Benalmádena. No serás tú, Ginés González, ¿eh? Pero desde Campanillas, Miguel desde el Martín Carpena. Hoy que hay algo de la NBA, he dicho, ¿no? En Cabra está Manuel Muñoz. ¿Y tú en qué sitio? En Castellón. Me encanta, Teresa, que conectes con Canal Fiesta. AJ Forever en Alcalá la Real. Tengo que saludar a Inmaculada, que está en Málaga. Tengo que saludar a Bego, que está en Padules. ¿Y cómo está el tiempo? Venga, cuéntamelo. ¿El tiempo en Padule o donde tú estás ahora mismo escuchando Canal Fiesta?
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1: En la costa granadina tenemos a JM Crespillo. Pero bueno, ¿en qué sitio exactamente? Trabajando. Ay, mucho ánimo, mucho ánimo. Venga, que ya queda menos. Ahí mirando el reloj, a ver qué hora es ya. La 11, ¿no? Y que te quedan unas cuantas orillas. Oye, ¿algún Paco o Paqui en la sala? Que se manifiesta.

0: Te podría poner, por ejemplo, la graciosa. ¿Te apetece?
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1: Esta canción siempre nos va a recordar al verano, cuando pase mucho año. Uy, en 2026 estuvo muy de moda la graciosa. ¿La recordamos? Aquí estaremos seguramente para presentártela. Canciones que vas a escuchar en Canal Fiesta Radio. Me encanta ponerte de fondo algunas historias que luego compartiremos ampliamente. Cine de terror Agoné. Gonzalo Hermida. Color Esperanza. Eso lo decía Diego Torres, ¿no? El de Color Esperanza. Pero con Gonzalo Hermida le ponemos Color Esperanza también a la mañana, si quieres. O si te apetece la nueva o una del recuerdo. No sé, tú manda. ¿Y qué más? ¿Qué más tenemos aquí? En la radio. Karim León.

0: Que digo yo que en lugar de decirte lo que suena, mejor te pongo lo que suena y disfrutamos enteras las canciones, ¿no? Es un aperitivo para que no desconectes y te quedes conmigo hasta las 2 de la tarde. Vamos con la gran voz de este país. Qué alegría estar con Pastora Soler. Es que de verdad, te lo prometo, no me canso de escuchar esta canción ni de presentarla. Espero que tú tampoco. ¿Te gusta? ¿A qué es especial? ¿A que sí?
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un regalo que le hizo Antoñito Molina, que ya fue doble número uno en Canal Fiesta y es una de las canciones más clásicas en el top. De hecho, esta y la de Pablo Alborán, las más clásicas en la lista. Cari.

0: Oye, Abraham, para celebrar que eres número uno, cuéntanos algo que no sepa nadie.
1: Venga, vamos a ver. Pero solo por ser tú y por ser Gana Fiesta, ¿eh? Tengo que decirte que es la gran sorpresa de esta llamada, que nunca lo he contado. Viene un proyecto muy importante a nivel global, diría yo, como actor, que eso yo creo que es la sorpresa para todo el mundo.
2: Y este es el número uno de esta semana.
1: Bueno, pues primero de todo, muchísimas gracias por el apoyo que ha recibido así, que hayas sido número uno en Canal Fiesta, esta radio que llevo en mi corazón desde siempre y para siempre, pues nunca dejará de hacerme ilusión este tipo.

Hay que ver la pecha de talento que tenemos en nuestra tierra. Abra Mateo y la entrevista que le hicimos ayer en la web de Canal Fiesta. Es que ayer lo llamamos por ser número uno en el top 50. Clima tropical, Dani Fernández.

0: Si es que cualquier canción es buena de Dani Fernández. En Almería nublado a esta hora y en Barcelona ¿cómo está la cosa? Con esas fuertes precipitaciones. Es que tengo por ahí al club de fan. Esto es club de fan. De María Peláez. Oye, pues te voy a poner la nueva de María Peláez. Ay, en un ratico. Juan de Baena está en Dos Hermanas y en El Escorial. ¿Y tú dónde estás? Venga, cuéntamelo en las redes sociales. Y si hay algún Francisco, alguna Paqui en la sala que se manifieste, que hoy es tu santo y te estamos haciendo esta fiesta que te creía que se me había olvidado.
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0: Y mira, estoy felicitando a los Franciscos. Pues mira, aquí tengo uno que encima... Bueno, aquí tengo dos Franciscos aquí hoy. Dos, ¿no? ¿Y qué me trae? Yema. ¿Esto qué es? ¿Bolitas de coco? Anda, hijo, él no me va a traer algo sano y saludable. No, él me trae esto, esto tiene mucho azúcar. Bueno, venga, me como 4 o 5 en lugar de 1 o 2. No, no. Felicidades, ¿dónde pongo yo ahora esto? Estas bolitas de coco, qué barbaridad. Eso sí, son caseras. Qué ricas. Por favor, ahora como hablo yo, ahora como hablo yo con esto aquí delante. Alicia, de descanso. Y dice, ya le he dicho a Alexa que me ponga Canal Fiesta. Qué buen gusto tiene. José Manuel Crepillo, muchas gracias por estar ahí. A Luisa Vitoria, que está en Italia. Francisco José, desde Puebla de Don Fadrique. Hoy tenemos que felicitarte en tu santo. Mario del Mar Limón en Bonares. Natalia Gómez para Málaga, para echar el día con la familia. Pues mira, ahora en Málaga no está lloviendo, pero los cielos están muy nubosos. Y seguro que venís vosotros aquí para darle color a esta jornada. Andy Ruiz desde Niebla en Huelva. Una de Salistre, me la apunto. En Utrera tenemos a María Isabel, Manuela Fernández en la dehesa de Minas de Río Tinto. María está en Pedro Ruiz, Granada. ¿Y tú dónde? ¿Dónde estás? Que quiero saberlo todo. Por cierto, ahí en la romería de mi pueblo, de Salobreña. ¿Alguien que haya por allí? ¿Alguien que esté por allí ahora? Que haya ido a la romería para que me dé un poquillo de envidia.
1: Ahora

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1: A esta hora nos vamos todos al Pueblo Salvaje con Manuel Carrasco y a la sombra de una higuera.
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Aquí está toda la familia de Manuel Carrasco, sus hijos, su chica, cantando A la sombra de una higuera, que es un temazo. Eso sí, Gente Corriente es la que está más cerca del número uno. Esta sigue en novedades. Es que ambas suenan y mucho. Y no tenía

tormenta estos días o ahora. ¿Cómo están los cielos en donde tú estás escuchando ahora mismo Canal Fiesta? Oye, si quieres te puedes convertir en hombre, mujer del tiempo y me lo cuentas todo, todo, todo. Yo te saludo desde Canal Fiesta Radio en Málaga. Ahora te voy a poner Mesita de Noche, que es un hit de Andrés Coy. 26 grados.

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1: Qué bonito lo que está haciendo Antonio José con esas sesiones en directo, donde va a estar bien acompañado. Ya ha presentado un adelanto con Muerdo y grandes artistas con él. Una voz a la que seguimos desde que era un niño, pero literal, desde que era un niño en el Fiesta. Escucha la nueva de María Peláez.

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3: 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Bien despiertos ya, que son las 11:47.

0: cosas que son clásicas, que ya forman parte de nuestra vida, que te sabe muy bien, ¿verdad? Y sobre todo que te trae muy buenos recuerdos. Lucía Carrillo está en Priego de Córdoba. Un saludo para todos los prieguenses y en especial para Óscar Gallardo, Mariló, Ricky Martín, Piquito. Oye, a lo mejor te la pongo y te la dedico. María del Mar, desde Bonares. ¿Tú dónde andas? Que quiero saberlo todo. Así que en las redes sociales estamos ahí conectados, activos y a tope. @ Canal Fiesta y en Instagram también te espero, @ Domínguez JA. Y es que cada vez que digo esto hay gente que se suma, que cotillea y que ve lo que hacemos aquí en Canal Fiesta Radio. Así que te espero, Domínguez JA. Ahora una canción muy rítmica para llegar al mediodía.
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0: Cómo pasa el tiempo de radio. Mediodía ya en Andalucía y un montón de canciones que todavía me quedan aquí para ti.

0: No, no me hago el duro, me hago el durísimo. ¿Qué va? 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
2: Muy buenas, amigos de Canal Fiesta. Soy María, niña Pastori. Nada, solo quiero invitaros a que escuchéis Bemba Colorá, que es un trabajo que tengo en Color Fania, que es precioso. Un single que os va a gustar mucho. Y nada, recordaros que voy a estar el día 10 de octubre en Almería y el 23 estaré en Utrera, en nuestra tierra. Un besito para todos los andaluces. Os quiero mucho, familia.

algo importante. Vuestro santo y... fiesta. Sí, sí, seguro que la agenda del móvil tiene algún Paco, alguna Paqui, Franci, seguro, seguro, así que queda bien y felicítale. Conexión psíquica, esta que establecemos entre tú y yo ya por culpa de Aitana.

tienes otra del Cuarto Azul. El Cuarto Azul es un disco muy energético, ¿verdad? Conexión psíquica, superestrella como tú ahí conectando con Canal Fiesta. Y si tú quisieras.

0: entre tú y yo. A nosotros nos encanta la música, pero si es música de artistas andaluces, mejor que mejor. Así que déjate llevar con Los Caños.
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0: J. Cabello.
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0: Julia Medina.
2: Le quiero.
0: Mamma mía, cuánto talento en nuestra tierra.
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0: Él no es de aquí, pero como si lo fuera, que nos gusta mucho su soniquete, Javi Medina.
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0: Ritorno a Vía Dalma.
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0: Aquí tienes algunas historias que llegan a continuación. En esta mañana, en este mediodía de temazos, en el Fiesta.

0: busca de quién vas hoy, de Paqui, de Paco, para celebrar su santo. Paqui de Benalmádena, que está ahí al loro. ¿A que sí? Tú y solamente tú. Que tengas un bonito día y que, nada, que te rodees de gente guapa y luminosa, como diría el Arrebato.
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0: Vaya, ahora me apetece a mí una del Arrebato, así rememoramos la noche de ayer, que estuvo en concierto en Córdoba y fue increíble. Ayer también estuvo por partida doble Melendi, que arrancó la gira Pop Rock. Ahí veo a algunos oyentes que consiguieron invitación con Canal Fiesta, haciéndome una crónica del concierto. Madre mía, los dientes largos, largos, largos.
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0: 4 de octubre, hoy sol no tenemos mucho en Andalucía. Estamos conectados con un montón de canciones chulas y con una del recuerdo de Kiko y Sara, que, mira, precisamente por esta fecha, ¿en qué año? En 2015. ¡Qué fuerte! Era número 1 aquí en el Fiesta.

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2: Mirad lo que decía Antonio Orozco en sus redes sociales sobre Manuel Aira al ver que sonaba en Canal Fiesta.
3: Bueno, estoy súper emocionado porque, bueno, acaba de llegar una noticia. Ahora, esto desde la emoción, ¿vale? Manuel Aira, si lo recordáis, el ganador de La Voz, que tuve la suerte de que estuviera en mi equipo, está publicando una canción que es increíble, que se titula Yo soy el error, y está a punto de entrar en Canal Fiesta, y os voy a dejar aquí un link, porque es que estoy muy emocionado, para que le votéis, para que lo escuchéis y para que flipéis con el temazo que ha hecho. Estoy muy orgulloso.

Esta canción yo creo que surgió a finales de septiembre, ¿no? Vaya por Dios, llegamos tarde, que hoy es 4 de octubre ya. Y con el corazón anestesiado que está Cepeda, pero me apetecía compartir en este día gris esta historia que se llama Día Verde, que ya pasó por el número 1 del Top 50. Y como para no pasar con la cantidad de apoyo que tiene siempre Cepeda

0: en Conil de la Frontera.
1: Recordando este temazo de Gonzalo Hermida, mira, precisamente acaba de confirmar firmas de vinilos y estará en Cádiz el día 5 de noviembre a las 7 de la tarde en el Corte Inglés. Así que todos con Gonzalo y el 22 de octubre todos con él en un concierto que ofrecerá en Málaga. Madre mía, me encanta que esté imparable este artista al que le tenemos mucho aprecio. Su primer número uno, el primero de su carrera, aquí con Intacto. Y nos hizo una canción para celebrar 25 años de fiesta. Y que sean muchos más. Ahora con El Barrio. Pero antes conectamos con tu emisora más cercana.
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1: A las 12 y media.
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máxima expectación, lo que guardas te hace volver y por fin regresa. Como diría él también en una de las canciones, he vuelto. El barrio el 12 y el 13 de febrero en Málaga, entradas agotadas. Y luego estará en Alaurín, El Grande, estará en Sevilla, Úbeda, Cádiz, Almería, Matalascaña, Granada, Córdoba. Y ya sabes que en cualquier momento en Canal Fiesta Radio, para eso está la radio, más barrera. Que se lo pregunten a El Celu, peliculón fue su último número uno. Y a ver lo que pasa a continuación. Ah, pues lo que pasa a continuación es que Antonio Orozco da la nota con la canción Despierta, que también fue número uno.

Qué bonito este tema de Antonio Orozco. Qué bonito Antonio Orozco hablando en sus redes sociales de Manuel Aira, porque está muy orgulloso de que un artista que conoció en el programa de televisión pues esté ya sonando en una radio. ¿Y esa radio cuál es? Pues está Canal Fiesta. Y además, en exclusiva, porque la canción llega a plataformas digitales el próximo día 9, ¿vale? Y hasta entonces, pues solo la puedes escuchar aquí. Y es un artista andaluz que tiene todos los ingredientes para ser un grande. Manuel Aira, desde Benalup, Casas Viejas. Y hasta Canal Fiesta Radio, a las 12:40. Yo soy el error.

Vamos a darle mucho cariño a Manuel Aira. Manuel Aira y yo soy El Error. El día 9, gran estreno en plataforma, pero ojo, que ya lo estás escuchando. Bueno, oreja al fiesta, porque esto es sin no parar de temazos. Al lado de Manuel Aira, al lado estuvimos también de Cincinnati y al lado seguimos de Álvaro de Luna. ¿Tú sabías que Álvaro de Luna fue la voz de Cincinnati? Su primera banda, ahora...

esta te quedas conmigo hasta el atardecer. Le cambiamos un poquillo la letra y listo. Oye, si quieres me quedo yo aquí hasta el amanecer, sería capaz, ¿eh? Hasta que llegue Juan Pablo Jiménez con Hoy es tu día, que es el despertador musical de Andalucía y que empieza a las 6 de la mañana. Me quedo. Me quedo solo para ti.

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0: Tienes la canción más importante en Canal Fiesta. Ayer hablamos con Abraham y Mateo al final de la cuenta atrás para felicitarle y nos contó que va a ser actor. Y tienes la entrevista con todos los detalles en la web de Canal Fiesta Radio, canalfiestaradio.es. Ahora una del recuerdo de Estopa.
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0: sonido.
1: Mira, conociendo a esta joven artista andaluza, y arrancamos en Cádiz, ahora Málaga con Lucía, ahora Granada con la plazuela, y es que si lo callo muero, así que mejor sigo charlando, porque si no, la 1:11. Que me gusta el Nitro, el Indio, que me gusta poner las canciones de la plazuela en la radio. ¿Cuál fue la primera que pusimos? Peíname, Juana, la de Relejo Beach. Hay un montón ya, ¿eh? Y que sean muchas más. Además, esta pasó por el número 1 del Top 50, así que ahí presente con fuerza en nuestro top. A ver, Blas Cantó. Tengo a Pablo López. Tengo a Mar Anthony, El Arrebato. ¿Qué más? Funambulista. Un montón de historias más. Claro, hasta las 2, temazo.

0: Ya estamos disfrutando de Eternos y qué ganas te teníamos, David Bisbal. Bienvenido a tu canal Fiesta Radio. Tú sabes, tú eres consciente de lo mucho que te queremos aquí en el sur, David, en Andalucía.
1: Bueno, vosotros también sois conscientes, ¿no? De que yo también os quiero muchísimo y que ya tenía muchísimas ganas de que la gente escuchara este disco que hemos preparado con tanto cariño y que sobre todo teníamos pensado desde muy principio de nuestra carrera.
2: David Bisbal en Canal

qué ganas tengo de presentarte una nueva de Pablo Alborán. Yo creo que esto va a ser muy pronto. En Ronda, Tornaiz. Ahí está, escuchando Canal Fiesta, Juanmi en Fuengirola. ¡Wow! Que ya mismo empieza la feria de Fuengirola, ¿no? Del Rosario. En Hueto Ortájar está María Belén. En Suiza, en Bayorbe, Reyes. Oye, muchas gracias, qué ilusión saludaros. Raquel Portales está en Málaga. Dice, anoche te vi en Canal Sur. Ah, ¿verdad que ayer se presentó la nueva programación de la RTVA? Canal Fiesta. Estuve con mi compañera Reyes Calvillo hablando un poquillo de Canal Fiesta Radio, la radio musical de Andalucía. Blas cantó. ¿Para qué me pides?

0: 20 años en la música, rescatando temas clásicos, dándole otro aire, y también temas inéditos como el que acabas de escuchar, A Nuestra Manera. Ey, esta canción que te pongo ahora de Alejandro Astola tiene instrucciones, así que escucha, toma nota.
1: Sígueme, que esto es muy fácil. Mira, una palma. Eso es. Dale.

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Al lado de Javier Lavandón desde hace muchos años. Y qué suerte poderte dedicar esta canción, mi colega de siempre. 4 de octubre, la 1:42, el fin de semana, ¿qué tal? ¿Cómo va? Todavía muchos planes, ¿no? Un almuerzo con alguien interesante, con personas bonitas, el abrazo más grande. De todos los tiempos.

Está genial tener un poquito de salsa también, ¿verdad? A esta hora en Canal Fiesta. Faltan 10 minutos para que llegue Carmen Benítez a las 2. Ahora

muchas gracias por haber estado conmigo este ratico de radio. Te espero el próximo fin de semana a las 10 de la mañana el sábado, a las 10 de la mañana el domingo. Nos seguimos en las redes sociales, @DominguezJA. Un besazo gigante, que te vaya bonito y nos encontramos aquí, como siempre, en Canal Fiesta Radio. A veces

0: estamos bien locos.
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4: Hola, ¿qué tal? Muy buenas tardes. Estoy encantada de saludarte y de recoger el testigo de José Antonio Domínguez para quedarme contigo hasta las 4 de la tarde aquí en tu canal Fiesta Radio y en este domingo que se llama 4 de octubre 2026. Espero que estés disfrutando el fin de semana, que lo estés pasando genial. Gracias por elegirnos como compañía compatible contigo y con todo lo que te gusta disfrutar y hacer. Y vamos a comenzar este tiempo de música con Camilo y ese árbol.
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queremos soltar y lejos de crearnos felicidad, pues todo lo contrario, nos traen tristeza. ¿Cómo nos libramos de esos recuerdos? Pues con esta gota para olvidar de Rojas. Ya está todo inventado, ¿eh? Canal Fiesta contigo y ahora con Ana Mena y Lola Índigo, que van con todo y Patito. ¡Ah!

El domingo se presta que nos demos algún que otro capricho, como escuchar a Vanessa Martín y Andrés Suárez aquí en Canal Fiesta Radio. Y lo que tenga que ser, será.

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1: El próximo sábado, El Arrebato en Córdoba. Pastora Soler en Roquetas de Mar, sábado 10. La Corredera en Jerez. Antonio José en Fuengirola. El viernes 16, Medina Azahara en Córdoba y Alejandro Astola en Almería.

Las penas, como te las guardes, malo para ti. Hay que sacarlas fuera, hay que llorarlas, como nos canta David Bisbal aquí en tu canal Fiesta. Y con este puntito de locura y haciendo del limón limonada y poniendo alegría

sentimos imparables, recargándonos de energía con Antoñito Molina y con Melendi, que ya ha pasado por el 1 de Canal Fiesta Radio con Veneno y Arena.

final nos conduce a conocer bien de cerca a la ansiedad. Dile a tu ansiedad que este domingo pues se vaya a tomar un cafelito por ahí y nos deje tranquilos disfrutando del momento y del día de la rubia y Andrés Suárez. Amarte sin razón. Llega.

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1: Muy buenas, amigos de Canal Fiesta. Soy María, niña Pastori. Nada, solo quiero invitaros a que escuchéis Bemba Colorá, que es un trabajo que tengo en color Fania, que es precioso, un single que os va a gustar mucho. Y nada, recordaros que voy a estar el día 10 de octubre en Almería y el 23 estaré en Utrera, en nuestra tierra. Un besito para todos los andaluces, os quiero mucho, familia. Bemba.

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3: Feliz domingo, espero que estés disfrutando muchísimo de tu fin de semana. Gracias por elegir Canal Fiesta Radio como tu mejor compañía. Hemos escuchado a Sebastián Yatra, Manuel Turizo y Bill, y ahora a Juan Luis Guerra y 4.

0: en Canal Fiesta.
1: Hola amigos de Canal Fiesta, soy Javi Crespo y vengo a deciros que las entradas para mi gira Contando Estrellas ya están disponibles. 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Y vengo a deciros que si fuera por mí ya está sonando en la radio.

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3: Hola, ¿qué tal? Buenas tardes y buen provecho a todos. ¿Qué tal el domingo? ¿Hemos dado algún paseíto? A disfrutar del paisaje, del clima. Hemos quedado con alguien. Estamos en casa de relax, practicando algún que otro hobby. Siempre te puedes llevar contigo a Canal Fiesta. Un placer estar contigo una hora más en este 4 de octubre de 2026. Y comenzamos esta hora con Cristian Castro poniendo tonos de azul.

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1: A veces te encuentras en la decisión de elegir entre cabeza de ratón y cola de león, como Leire Martínez, cabeza de ratón. Vamos a enamorarnos, eso, bueno, lo podemos decir, pero ocurre de una forma en la que tú no tienes ningún control sobre lo que te está pasando, y eso, cuando te enamoras, pues te das cuenta que es así. David de María.

buscamos, hacemos todo lo posible para dar con ella, se nos escapa y a veces estamos tranquilamente a lo nuestro y viene a darnos el encuentro con esta canción de La Cabra Mecánica aquí en tu canal Fiesta. Nos quedamos a continuación con Diego Martín, que nos relata pues ese proceso de llegar al final de cada día y quedarte con lo mejor que has vivido.

0: canción que nos invita a sacar nuestro lado más impetuoso y aventurero con Ibaya, fue el Fandango y Mala Rodríguez.
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0: Te toca a ti disfrutar y quedarte con esta artista que es original del puerto de Santa María, que se llama Neva y que vamos conociendo poquito a poco a través de sus propuestas musicales, como el coleccionista.

No hay nada ni nadie que se parezca a ti. Eres único, única y me encanta recordártelo con este temazo de Pablo López en 11 historias y un piano. Y parece que fue ayer, ¿eh? ¡Ay, la gente bonita con la que hacemos la vida y los días cotidianos! La gente corriente de Manuel Carrasco y Juanes.

has sentido, es una especie de clic que está dentro de ti, que es físico además, y sabes lo que es mejor para tu persona como gato, Ventura, y lo mejor es verte sonreír, bailar y disfrutar el domingo con Canal Fiesta.

con Gemeliers y Marta Santos y este nudito que me tiene muy cerquita de tu corazoncito y me ha quedado además un pareado. ¿Qué tal? ¿Cómo estás? Un placer estar contigo.

Bueno, llegó el momento de decirte hasta dentro de un rato, a las 12 de la noche nos escucharemos aquí de nuevo en Canal Fiesta Radio. Te dejo en fantástica compañía con Miki Rodríguez. Disfruta el domingo 4 de octubre.

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2: Hace 7 años, esta canción de Marta Soto con Blas Cantó era número 1 en Canal Fiesta. Sí.

0: Estas esas canciones que llegan justo cuando hacen falta. Antonio José vuelve con una de esas historias que te abrazan sin pedir permiso. Una canción que habla de esa persona capaz de convertir un día cualquiera en uno inolvidable. Las 4 y 3 minutos de la tarde. Esto es Canal Fiesta Radio, recogiendo el testigo de mi querida Carmen Benítez desde Cádiz. Y ahora te saludo desde Huelva. Tenemos por delante una hora cargada de novedades, grandes éxitos, recuerdos que siguen emocionando y canciones recién salidas del horno. Quédate porque viene mucha música, además de la que tú necesitas, un domingo otoñal como este en Andalucía.
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0: Mira, esta es una de esas canciones que no envejecen porque directamente deciden no cumplir años. Este himno de Chenoa sigue funcionando. Sigue teniendo la misma fuerza, las mismas ganas de hacernos cantar y esa energía en Canal Fiesta.

Diego Torres pone música a este tipo de mujer que deja huella, que inspira y que hace que las pequeñas cosas tengan mucho sentido. 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
1: Romper con alguien y descubrir que vuelves a sonreír, eso también merece una fiesta. Vico convierte el amor propio en un himno.

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1: Motor en marcha, canal, fiesta, buen volumen y la sensación de que cualquier destino puede convertirse en una aventura. Alejandro Bejarano firma carretera.

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1: Un verano puede empezar con un mensaje o con una mirada. Ana Mena y Rocco Hunt vuelven a encontrarse para cantar a esos amores que aparecen sin

0: Palomitas no hacen falta, basta con cerrar los ojos y dejar que el barrio empiece a contar una historia de esas que mezclan verdad, sentimiento y calle. Luces, cámara y acción. Esto es peliculón porque tu vida tiene de todo. Capítulos de comedia, temporadas de drama y algún personaje secundario que todavía no sabes qué pintaba ahí. El barrio le pone banda sonora a todo ello con esto.
1: Apunta.

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1: Con el Mediterráneo de fondo, los pies descalzos y esa calma que solo transmite Chambao, llega una canción para respirar despacio y disfrutar del camino.

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Lola Índigo y Lucho R. Clá mezcla bachata, calle Mucho Moscaro en Bachatón de la L.

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0: Más o menos de eso va esta historia. Abraham Mateo y María Becerra ponen la banda sonora a esos planes que curiosamente nunca estaban previstos. Las 5 y 3 minutos de la tarde. Arranca una nueva hora en Canal Fiesta desde Huelva para toda Andalucía. Gracias por elegirnos, por acompañarnos donde quiera que estés. Si acabas de subir al coche, si estás terminando la jornada o simplemente buscas buena música, has llegado al sitio perfecto a esta nueva hora de Canal Fiesta. Soy Miki Rodríguez y seguimos poniendo la banda sonora a este domingo desde Huelva para toda Andalucía.
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0: Dicen que el tiempo lo cura casi todo y cuando no lo hace al menos enseña a sonreír de nuevo. Marlena convierte una ruptura en un himno para seguir adelante sin mirar atrás. Buenas tardes con los inquietos.
2: Buenas

Las ganas son ese motor invisible que aparece cuando alguien consigue sacarte la mejor sonrisa. Dani Martín canta esa energía que cambia los días normales por momentos que merece la pena recordar.

Si algo sabe hacer David Bisbal es llenar de energía cualquier historia de amor. Aquí demuestra que cuando alguien importa de verdad, siempre existen 10.000 caminos para volver a intentarlo.

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1: Hay amores capaces de hacer perder el norte o incluso de mandar a cualquiera hasta Marte. Chayanne convierte esa locura maravillosa en un éxito que sigue invitando a cantar desde el principio.
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0: Todos necesitamos a alguien capaz de aparecer justo cuando más falta hace. Pastora Soler pone voz a esa persona que devuelve la calma.
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1: A veces no hace falta tener todas las respuestas. Basta con dar un pasito más y seguir caminando. Mesalla.

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1: Siempre llega un momento en el que toca mirar hacia adelante y Gonzalo Hermida nos regala una canción luminosa.

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0: El buen rollo tiene acento canario, ritmo caribeño y unas ganas tremendas de que el cuerpo se mueva solo. Cuando Quevedo se junta con Elvis Crespo, pasan cosas como esta. Es una canción que entra como una sonrisa y termina convirtiendo cualquier sitio en una fiesta. Es La Graciosa, así nos hemos plantado en las 6 de la tarde. Ya empieza a cambiar la luz del día, pero aquí el ritmo sigue bien encendido. Arranca una nueva hora en Canal Fiesta con las canciones que están marcando este otoño en Andalucía. Seguimos conectados juntos desde Huelva para toda Andalucía. Saludos de Miki Rodríguez con Los Inquietos.
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0: Que me gusta recordar canciones como esta de Pereza, que parecía escribirlas directamente a cada uno de nosotros, ¿eh?

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1: La plazuela tiene esa capacidad de mezclar raíces, calle y modernidad con una naturalidad increíble. Su música no entiende de etiquetas, solo de emociones que se bailan. Así que es que cuidado, que guardar lo que uno siente pesa demasiado. A veces la mejor forma de respirar es decirlo, contarlo o convertirlo en música, como en Si lo callo muero.

sabes lo que viene. Así que volumen arriba. Y ganas de moverse sin duda, porque pocas canciones han cruzado tantas fronteras como esta. Enrique Iglesias, de Temberwell y gente de zona, te traen esta joya de nuevo.

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2: Hay sentimientos que cuesta decir de frente, pero qué bien quedan cuando se convierten en canción. Álvaro García firma una de esas historias que entran despacito y terminan quedándose contigo.

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1: Hay canciones que parecen escritas para sonar con las ventanillas bajadas y el volumen a tope. Funambulista vuelve a regalarnos una historia llena de emoción y melodía. Esta es la última canción. Si ya es...

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El barrio tiene esa forma única de mezclar poesía, calle y emociones que llegan muy dentro. Cada canción suya parece una conversación sincera con la vida. Y en esta nos habla de cambios. Sí, cambiar nunca es fácil, pero cada paso nos acerca a una mejor versión de nosotros mismos. Confía en el proceso, aunque todavía no veas el destino.

Hay quien necesita clases de baile. Y luego estamos los que cuando suena Ricky Martin improvisamos pasos que no existen y aún así nos creemos estrellas del escenario. Esto es Jaleo.

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0: Y es que a veces la vida coloca un muro delante y otras veces somos nosotros quienes lo levantamos sin darnos cuenta, ¿eh? Lo bonito llega cuando aparece alguien capaz de derribarlo con una mirada, con una sonrisa o con una canción. Shakira vuelve a mirando esas barreras que se vienen abajo cuando el corazón deja de tener miedo. Así hemos sobrepasado las 7 de la tarde. Ya son 3 minutos sobre esta hora. Está en marcha esta nueva hora en Canal Fiesta con el mejor plan que sigue sonando aquí. Una hora repleta de canciones que cuentan historias de las de verdad con artistas de tu tierra y...
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0: Cositas interesantes que nos gusta presentarte, como por ejemplo esta nueva historia que habla de reconocer los fallos. Habla de cómo libera reconocerlos. Manuel Aira. Esto es Yo soy un error. Hasta las 8 de la tarde juntos tú y yo. Buenas tardes con los inquietos.

0: Hay ausencias que no entienden de relojes. Basta un segundo para que un recuerdo vuelva a sentarse a tu lado. 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Despistaos y Rulo.
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fotografía, un libro, un perfume. Todos guardamos pequeños objetos que cuentan grandes historias. Andrés Coy convierte una simple mesita de noche en el lugar donde viven recuerdos de un amor que todavía emociona. Escúchala, porque esta historia tiene mucha verdad.

Cuando Morat mezcla su estilo con el sabor inconfundible de Steve Earter Dangond, pasan cosas como esta. Una canción luminosa y cercana con ese aire que invita a cantarla desde el primer momento.

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1: Quien ama de verdad no mide, no calcula, no guarda nada para después. Mira, aquí va con todos los caños.

Estopa y Fito y Fitipaldis, el resultado solo puede ser una auténtica celebración del rock, de la carretera, de esas personas que nunca dejan de ser ellas mismas. Es una canción con alma de bar, de conciertos y de noches inolvidables. Es Camiseta de Rock and Roll.

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1: Todo cambia con una sola decisión. Si tú quisieras, habla de ese universo de posibilidades que nace cuando el miedo deja espacio a la ilusión. Es Alejandro Astola.

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1: No hay mejor sitio que aquel donde uno se siente en casa. Marc Anthony celebra a esa gente que siempre está, la familia elegida, los amigos de siempre y las raíces que nunca se olvidan. Ritmo, sabor y mucha energía para seguir disfrutando de esta tarde de domingo en Canal Fiesta Radio.

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1: Las hogueras, el mar, los deseos al aire y esa magia que solo tiene la noche de San Juan sirven de escenario para una historia donde el amor llega sin pedir permiso.

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3: Hola, ¿qué tal? Y con Paco Ruiz en el control técnico esta noche, aquí a mi lado, cumplimos hoy la promesa que hicimos la pasada semana, dedicar la hora entera a la agenda de conciertos, conciertos que van a tener lugar en nuestra tierra en los próximos días. Es parte fundamental, lo sabéis de sobra, de este programa, servicio público, ¿eh?, para que podáis disfrutar de la música.

Música en directo los jueves. Tenéis esa agenda por escrito en el Facebook del programa, pero los domingos os la contamos aquí de viva voz siempre que tenemos tiempo. Como llevábamos ya un par de semanillas sin poder hacerlo, hoy vamos a estar hasta las 12 comentando e ilustrando musicalmente esta extensa, te diría que extensísima agenda de actuaciones que arrancan pasado mañana y que se van a prolongar más de la cuenta por aquello de que la semana que viene, el fin de semana, suma un día más, el lunes 12, que es festivo. Y arrancamos nosotros en pasado mañana, martes 6, visita internacional de relumbrón. Teenage Fan Club estarán actuando los británicos en el Teatro Caja Granada, una banda escocesa de rock alternativo formada en 1989, en quizás la banda más popular en los años 90, sobre todo con sus dos primeros discos, un grupo que influyó y que sigue influenciando a miles de bandas de la primera y auténtica hornada indie aquí en Andalucía. Eso es el martes 6 de octubre. Miércoles 7, también visita del mundo exterior, los monstruos del espacio exterior desde México. Estarán actuando en el Classic Jazz de Almería. Ese mismo día, el miércoles, Zahorí, la banda sevillana, presenta su nuevo single en directo, tocándolo en el Bar Mutante de la capital hispalense. Jueves 8 de octubre, Alien Animals en la Sala Hangar de Córdoba. Baloncesto, los madrileños en la Sala Planta Baja de Granada, los portugueses de Batelers en el Rock Stage de Jaén y La Conga, un grupo argentino que estará actuando en la Sala París 15 de Málaga. El viernes 9 de octubre lo abrimos contándote que en el Teatro Apolo de Almería se celebra un doble concierto, los locales Lepanto y los cordobeses Los Primos Chicos. Y aquí nos vamos a detener por vez primera esta noche para escuchar de nuevo aquí, en local de ensayo, a Los Primos Chicos, un trío cordobés que sonaron en 2025 en nuestro programa con su álbum Las Gasolineras del Infierno, que era su segundo trabajo, después de aquel debut, Las Tribulaciones del Alma Humana. A puntito tienen ya, yo creo que para mitad de noviembre, si no me equivoco, en formato digital, y ya luego, para comienzos de año en formato físico, un nuevo trabajo, un álbum que se va a titular Radical, que saldrá con el sello Discos de Menta. Y de Radical se han pasado buena parte de 2026 adelantando singles. Antonio López, Israel Arroyo y Eduardo Zorro. Ellos tres son Los Primos Chicos. Han caído en buenas manos, en las manos de Molina, para dar rienda suelta a ese rock alternativo, pero con identidad propia, que practican con cierta urgencia y con mucha actitud. En la música de Los Primos Chicos hay desde punk amansado hasta grunge de manual, siempre con un ojo puesto en lo mejor de la alternatividad británica y estadounidense de los 90. Por ejemplo, Teenage Fan Club. Bueno, Tu Hijo, Radical, Flor del Naranjito, Las Piedras del Puente Romano y Niños de 30 años son los cinco adelantos que conocemos de Radical, el futuro nuevo disco de Los Primos Chicos. De ellos nos vamos a quedar con el último, Niños de 30 años, una canción sobre esos niños que soñaban con ser adultos y ahora que ya lo son, pues no les gusta nada la vida que tienen. Los Primos Chicos.

niños gruñones de 30 años, los primos chicos que van a estar actuando en el Teatro Apolo de Almería el próximo viernes 9 de octubre, acompañados de los locales Lepanto. Te sigo contando cosas del 9, del viernes de la semana que viene. Se celebra el Almanzora Sound, un evento que va a tener lugar en el recinto de la Plaza Mayor de Albox, en Almería, con gente tan potente como Siloé, Miss Cafeína o Los Bigardos, que es una banda de Olula del Río. También el 9, en el Teatro Axerquía de Córdoba, estarán Maruán y el gran Joel López presentando las canciones de su último trabajo, Oniria Popular. Los locales Radio Creep estarán actuando en casa, en el Jazz Café de Córdoba. También el viernes, ahora ya paso a Granada, en la tiendecilla de Cartulla, estarán los chicos de Reyerta. En el Lemon Rock, Darren Joseph Anderson and the Fat Cats, que a pesar de ese nombre, Darren vive en Granada. Se celebra una nueva edición en el planta baja del festival Help Me Please, con mucha gente afín a este programa, como Los 300, El Sabor, Red Soul Community, Señor Olmo, Poca Cama o Los Doberman Atropellados. Y en La Chistera, también en Granada, el próximo viernes 9 de octubre, actuación de Yo Estoy Bien, El Mundo Está Mal. Nos paramos porque el pasado 21 de julio, Yo Estoy Bien, El Mundo Está Mal, publicaban su primer trabajo, un EP titulado 21, 21 escrito en números romanos, referente, por supuesto, al siglo en el que estamos. Un trabajo este EP fiel al reflejo de esa actitud ecléctica ante la música y la capacidad que tienen para unificar pop, rock y sobre todo funky, ¿eh?, generando melodías que son muy especiales y muy cálidas. El acento sudamericano de la cantante, de Camila Luna, Cami, la voz y la guitarra, pues nos transporta incluso a sonoridades atlánticas, ¿eh? Brilla además todo arropado por la batería de Diego, el bajo de Marius, los sintes de Jesús, la percusión de Mario, el saxo de Yanino y los coros de Pauli. Al igual que los primos chicos que acabamos de escuchar, Yo Estoy Bien, El Mundo Está Mal, hablan en sus canciones sobre los problemas de la gente de su edad, problemas que se centran, que se focalizan en intentar sobrevivir en un mundo que parece que les va siempre a la contra. 21 son 5 canciones, 18 minutitos de vaivenes entre alegría y tristeza, entre hastío y esperanza. Grabaron el EP con Carlos Díaz a los mandos técnicos en Cobertizo Estudio. Este es el primer álbum de estos granadinos después de 3 años de trayectoria en los que no han parado de tocar en directo y de rodar las canciones que ahora ya están plastificadas. Si eres de Granada o vas mucho por allí, seguro que te has tomado algo en el Chaplin, en calle Elvira. El tema que abre 21 es un pequeño gran homenaje a este lugar, Chaplin Blues. Yo estoy bien, el mundo está mal.

Quizás los más veteranos os haya parecido o habréis recordado a Esclarecidos, esa banda madrileña de los años 80. Tienen cierto parecido con Yo estoy bien, el mundo está mal, que van a estar actuando el próximo viernes, día 9 de octubre, en La Chistera, en Granada capital. También en Granada, pero en Armilla, en la Sala RIF, concierto para los más metaleros del barrio, Feral y Killdozer. En Jaén, en concreto en Linares, en el garaje para el Viris, tienes el viernes próximo a los locales Santana Motor y a los valencianos Bernal. En Málaga, el viernes en la Sala Trinchera, visita desde Argentina, La Kermés Redonda, visita desde Madrid, Miniver en el Norma Club y dos bandas granadinas, Ya Veremos y Planetaria, actuando en La Invisible. En el Louis Louis, en Estepona, tienes el viernes a Dirty Vintage y se celebra en Arriate, también en la provincia de Málaga, un concurso de bandas, ¿eh? El concurso de bandas Fiestas en el Aire, con Exilio Plutón, Roswell y Tostao, buscando un primer premio. El próximo viernes 9 de octubre, en la Sala X de Sevilla, va a tener lugar el homenaje a Jesús de la Rosa, un homenaje por Miguel Zawán. Es un evento que llevaba ya tiempo programado, pero que claro, ahora ha adquirido otra relevancia, ¿eh?, después del fallecimiento la pasada semana de Eduardo Rodríguez Rodwy, el único de la formación original de Triana que todavía permanecía vivo. Su muerte el pasado sábado, sumada a la de Jesús de la Rosa en el año 83 y Juan José Palacios Tell en 2002, pues deja huérfano a los seguidores de la banda que inventó el rock andaluz y que ha dejado un legado tan grande como su propia existencia. El próximo viernes, como te cuento, Miguel Ángel Gómez, Miguel Zawán, que toma ese alias artístico de su grupo Tributo a Triana, de Zawán, se va a subir al escenario de la Sala X para homenajear, en principio especialmente a Jesús de la Rosa, el cantante, poeta y alma de Triana. Es un evento que se celebra siempre en estas fechas, en torno a mitad de octubre, porque coincide con el fatídico día de aquel accidente de circulación que acabó con la vida de Jesús de la Rosa cuando regresaba a Madrid después de haber actuado en Euskadi. Este tributo del viernes en la Sala X a cargo de Miguel Zawán no va a ser el único en los próximos días, porque el miércoles 14 en la Sala Malandar, con Atriana como banda base, una serie de artistas invitados también van a homenajear a Jesús y por consiguiente a Tele y a Rodwy, entre ellos Mangli y Sagrista, tan cercanos a Triana en diferentes etapas. Momento en local de ensayo para escuchar a una de las mejores bandas, por no decir la mejor, que ha dado Andalucía, Triana. ¿Qué canción hemos elegido? Tu frialdad.

Como diría mi abuelo, ya no se hacen cosas como estas, niño. Madre mía, bueno, Triana, hemos escuchado a Triana porque el próximo jueves, 9 de octubre, hay un homenaje a Jesús de la Rosa por Miguel Zaguán en la Sala X, y el miércoles de la siguiente semana, otro homenaje, otro tributo, en este caso en la Sala Malandar, con la banda A Triana como grupo base. Te remato la agenda del viernes recordándote que en la Plaza de las Naciones, en Mairena del Aljarafe, van a estar nuestros amigos de Quentin Gas y Los Cíngaros. Paso al sábado, sábado 10 de octubre, y pues lo primero que te cuento te lo voy a musicar, porque se celebra el próximo fin de semana el Sierra Sur Eco Festival. Dos días, el primero de ellos con la actuación de gente tan reconocible como Macaco, Elefantes, Pedro Pastor o Mesalla y gente de las nuestras como Sonido Vegetal y Torre de Cera. El Sierra Sur es en Zahara de la Sierra, en la provincia de Cádiz, claro. Torre de Cera, ¿eh? Un grupo que sonó aquí en local de ensayo por vez primera hace un año exactamente, en octubre de 2025, con un tema de su álbum recién estrenado entonces, Por la calle Levante, rock andaluz, ¿eh?, como punto de partida, como Triana, para disfrutar, dejándose luego llevar hacia territorios a veces un poquito más psicodélicos y otros más rockeros, según les encarte. Torre de Cera andan preparando su nuevo trabajo, también te hemos puesto este año su single de adelanto, y no han parado de tocar en todo el verano, pero esta noche aquí en local de ensayo, nosotros nos vamos a remitir a un mensaje que nos llegó a Facebook allá por el mes de mayo, de Javier de Miguel, miembro de Torre de Cera, y que decía así: hola, gracias por compartir nuestro proyecto Torre de Cera. Ahora me toca a mí. Ahí te mando una cosita que estoy gestando, una composición a ritmo endiablado. Ja, ja, ja, ja, ja. Un saludo. Ese ja, ja, ja es irónico porque el tema que Javier de Miguel nos hizo llegar pues nos sitúa en territorios de calma absoluta, ¿eh?, de recogimiento inmersivo y de propuesta al margen de la banda de Torre de Cera, con la que este jerezano busca dar salida a intrínsecas inquietudes personales. La canción se titula Tengo que huir y era del mes de mayo. En agosto, Javier publicó otra canción nueva a la que le podemos aplicar las mismas palabras que a su hermana mayor. De hecho, dice Javier de Miguel que las letras de sus temas nacen de las experiencias de la vida, de las emociones y de la resiliencia. Ya acabó. Se llama esta última entrega. Él es Javier de Miguel en solitario, pero es miembro de Torre de Cera. El 17 de octubre, Javier de Miguel va a presentar esta y otras canciones propias en directo en el Exareis de Puerto Real, en formato acústico.

0: Javier de Miguel va a estar actuando con su banda, con Torre de Cera, el próximo sábado, 10 de octubre, en el Sierra Sur Eco Festival en Zara de la Sierra, y en solitario, como te he contado hace un momento, el 16 de octubre, en el Exaríes de Puerto Real.
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0: Hoy el correo lo tenemos un poquito aparcado, nos estamos centrando en la agenda, pero el correo siempre está ahí, ¿eh? Nos podéis escribir a ese email o también a nuestras redes sociales, Facebook, X e Instagram. Seguimos repasando la agenda del sábado 10 de octubre, otro festival, aparte del de Zara de la Sierra, del Sierra Sur. Vamos a detener ahora en Villamartín, en la provincia de Cádiz también, donde se celebra una nueva edición del Guadalete Fest. Es un pedazo de evento con muchas bandas y además muy bien distribuido, porque dentro del propio festival hay tres escenarios. Miedo Escénico, y Mojo Dojo y Decum van a estar actuando en el escenario Emegas. Ángela Judu y Miedo al Monstruo en el escenario Lemon Playa. Y los hermanos Dalton y Amante Lafón en el escenario Chilla. De este cartelón teníamos que coger un proyecto que le pusiera banda sonora. Decum ya estuvieron con nosotros la semana pasada, así que nos hemos decantado por la granadina, afincada en Málaga, Ángela Judu, una de nuestras nuevas amigas favoritas desde que conocimos su proyecto de rock pantanoso, de country así arrollador, con ese debut llamado Coyote, editado en 2023. Ángela Judu ha pasado ya por Al Sur Conciertos y la hemos visto girando sin parar en solitario, con su banda o con su fugitivo favorito. Después de Outlaw Girls, su álbum de 2025, ella anda ya preparando su nuevo trabajo, pero mientras ha tenido tiempo para embarcarse, lo diré bien, en un proyecto colaborativo que se llama The Spanish Trio Session. El trío en cuestión, Ángela Judu, Laura del Amo y Elena Amores. El punto de partida de este encuentro es hacerle un homenaje desde la pasión de fanáticas entregadas al disco Trío, un álbum que grabaron Dolly Parton, Linda Ronstadt y Emily Harris en 1987, un disco que vendió 4 millones de copias, fue disco de platino en Estados Unidos y que ganó un premio Grammy. Ahora Laura, Elena y nuestra Ángela se han puesto en manos de Joaquín Torres para revisar aquel mítico disco y darle su actualización, sus matices y su impronta. Wildflowers, lanzada en mayo, fue la primera aproximación a Trío de este Spanish Trio Session con Ángela Judu.

Bueno, ya es Ángela Judu aquí actuando o cantando junto a sus amigas Laura del Amo y Elena Mores en ese The Spanish Trio Session, pero te la hemos puesto hoy porque va a actuar el próximo sábado 10 de octubre dentro del Guadalete Fest, ese festival que se celebra en la localidad de Villamartín. Estamos hoy en local de ensayo con un monográfico Agenda de Conciertos. Te estamos desgranando día a día las actuaciones más destacadas que vas a poder ver en nuestra tierra la semana que entra. Te hemos contado e ilustrado musicalmente jueves y viernes. Estamos en el sábado, donde acabamos de escuchar a Ángela Judu, y seguimos porque ese día, el sábado, en la sede de la Peña Motera Rockera de Córdoba, se celebra su quinto aniversario, o celebran ellos su quinto aniversario, con Los Bastardos y La Otra Mitad. En la sala M100 de Córdoba, Feral y Killdozer, que el día antes ya te he contado que van a estar en la sala Armilla de Granada. Y en el Lemon Rock, el próximo sábado, los granadinos Alien Animals y los vizcaínos El Inquilino Comunista. Y nos vamos a parar aquí en el Lemon Rock para hacer una salida al mundo exterior. Hace muchísimo que no ponemos un grupo de fuera, pero ellos se lo merecen. El Inquilino Comunista, los Sonic Youth de Getxo, una banda indispensable de la música estatal de los años 90, el grupo que mejor recogió la herencia de los estadounidenses y que supo crear además un sonido propio que sirvió pues para generar su entorno toda una escena, ¿eh? Una escena que se conoció como el Getxo Sound. Cuatro EPs y tres discos grandes sacaron entre 1992 y 1995, 4 años apenas de vida intensa que decayó a mitad de los 90, pero que resurgió en 2005 gracias a una caja recopilatoria editada por Everlasting Record. Ahora tenemos esta inesperada y sorprendente vuelta a la vida del Inquilino Comunista con una gira de reaparición en pequeñas salas, ¿eh? Que no sabemos hacia dónde apunta en el futuro. Guitarras distorsionadas, canciones en inglés, rock alternativo de ruido infeccioso, alguna querencia por el punk sucio y también a veces por la luminosidad casi cegadora. Difícil para nosotros, devotos seguidores del Inquilino Comunista, elegir un tema de su discografía. Al final nos hemos decidido por el principio de la historia, por la canción que abría el primer disco de la banda, un álbum pequeñito que ellos titularon además así, Extended Play, y en el que los hermanos Álvaro y Santi Real, junto a Juan Losada y Javi Letamendia, destilaban urgencia juvenil a raudales. Esto se llama Speed Limit.

Ahora son 30 años más viejos, pero suponemos que van a seguir destilando la misma fuerza en directo. El Inquilino Comunista van a estar actuando en el Lemon Rock de Granada el próximo sábado, acompañado de los locales Alien Animals. Y por si no conoces al grupo, te recuerdo que el nombre de la banda, el Inquilino Comunista, lo han explicado una mil veces, nada tiene que ver ni con los inquilinos de los pisos ni con comunistas de ideología política. El Inquilino Comunista es una forma metafórica de referirse a la menstruación. Bueno, seguimos contándote la agenda de conciertos. Sábado 10 de octubre se celebra en la Sala del Tren de Granada un festival benéfico llamado For Life Festival, con gente muy muy potente, casi de thrash metal como Tortura, Oniric Prison, Human Horror, Fire of Chaos, Argos, Oratory. Tenemos a Medina Zahara girando en su gira de despedida. Ya sus últimos conciertos los tienes el sábado próximo en la Feria de Muestras de Armilla, en Granada. Tienes a la Rodríguez Celtic Band en la Lolaina, en la localidad de Nigüelas, también en la provincia de Granada. En Jaén, en el Garaje Bar El Viris de Linares, el sábado estarán Los Tragos. Bernal, la banda valenciana que anda de gira por Andalucía, el sábado en la Sala La 2 de Sevilla. Y de Sevilla te cuento también que el sábado en la Sala Fan Club estarán los madrileños Duracala junto a Desu Royal, en la Sala Malandar Superluna y Graci Rodríguez Trío, y en el Angie Rock Hell en Dos Hermanas los onubenses Malvajío. Y es nuestra última parada de la agenda del sábado para reencontrarnos con ellos, con Malvajío, banda, como te digo, onubense, que sonó aquí allá por el mes de abril con un adelanto de su disco Deja que ladren los perros. Ese álbum, Deja que ladren los perros, se editó hace apenas tres semanitas, y como ya intuíamos por los singles de adelanto, es un pedazo de trabajo de rock puro y duro, ¿eh?, de clarísimas influencias de las mejores bandas en castellano de los años 80 y 90, con las que todos crecimos y todos aprendimos, gente como Leño, Barricada, Marea o Los Suaves. No se andan con tonterías a la hora de criticar todo lo que les parece susceptible de mejorar socialmente hablando, y andan rodando sus canciones que cada vez suenan mejor en directo. Ya te contamos en su momento que los cinco miembros de Malvajío, Dani, Mario, Maca, Miguel y Rafa, no son nuevos en esto, sino que llevan años formando parte de bandas de Huelva. Algunas han sonado aquí, como Penélope Watson o Siberia. Deja que ladren los perros, el álbum ha sido grabado en Estudiomática, producido por Santi García. Está disponible en digital, pero también han hecho una edición física, una tirada cortita, que la venden a 5 euros en las redes sociales del grupo, con portada, por cierto, de Juanjo Camacho, que también ha pasado por Local de Ensayo en su faceta de músico con Fate and Fortune. Esta canción se llama Vitaminas y forma parte del EP Deja que ladren los perros de los onubenses Malvajío. Si no puedes verlos el sábado en el Angie Rock Hell de Dos Hermanas, no te preocupes, vas a tener un par de oportunidades más cerca, el 16 de octubre, viernes, en el Huelva Rock, y más adelante, 21 de noviembre, en el Biker Green Valley de Valverde del Camino, también en la provincia de Huelva.

Mal Bajío, que van a estar actuando en el próximo sábado en el Angie Rogel de Dos Hermanas en Sevilla, como la semana que viene, el lunes 12, de la semana otra, el lunes 12 festivo, pues el domingo, día 11, el próximo domingo, hay una inusual cantidad de conciertos de los que también te vamos a dar cuenta. De hecho, empezamos en Roda Alquilar, en Almería, con un evento que se llama Festival Otoño y Sal, que el domingo va a subir al escenario a gente tan reconocible como La Cabra Mecánica, La Sonrisa de Julia, Carlos Ares o Morgan, pero también gente de aquí como los grandísimos Escorzo. También el domingo en el Estéreo Parque, en Cádiz Capital, la actuación de los estadounidenses Modland. En la cabaña Ecopatio, que está en Algeciras, estarán actuando los murcianos Spiricom, y el domingo se celebra la segunda jornada del Sierra Sur Eco Festival en Zara de la Sierra. En esta ocasión, para la segunda parte, actuación de Seguridad Social, Mario Díaz, Gato Ventura, Aguacate, Miguel Compani y Chiveca. Y teníamos muchas ganas de poner por vez primera en el programa a Chiveca, proyecto gaditano de Olvera en concreto, que nos escribían al Facebook a finales de mayo para presentarnos el primer adelanto de su nuevo trabajo. Ahora ya tienen un segundo single de presentación de un álbum que va a llegar en unos meses y que nos presenta a una banda que fusiona estilos muy dispares, ¿eh? Eso sí, un envoltorio sonoro realmente mágico. El origen de Chiveca, o su base, la tienen clarísima, el flamenco. A partir de ahí, ellos iniciaron una búsqueda casi arqueológica de fusión que los ha llevado a indagar en territorios un poquito o un muchito más vanguardistas para intentar ensamblarlos. La historia de Chiveca no es nueva, hay que remontarse a casi 20 años atrás, para encontrar sus primeras composiciones. Es verdad que luego el tiempo se paró para ellos hasta que en 2018 comenzaron a retomar el camino. En 2022 publicaron Principios de los Tiempos, un EP de 5 canciones con el que ya encontraron su sonido. Ahora, en 2026, estos dos singles que los pone de nuevo en danza. Te decía que su base, su pasión, su música de cabecera es el flamenco, y así queda evidenciado en este tema que se llama Fandangos del Carbonerillo. Sara, Pablo, Francisco, Nieves, Raúl, Juan Antonio y José Antonio, todos ellos son Chiveca.

Chiveca, que forma parte del cartel del Sierra Sur Eco Festival de la jornada del domingo 11. Te cuento más cosas del domingo día 11 de octubre. En la Sala Granada 10, en Granada Capital, el Niño del Albaicín. En la Taberna JJ, también en Granada Capital, el Sabor. Y en el Parque García Lorca, en Rubite, localidad granadina, un festival que se llama Almendra Rock. Por ahí van a pasar Proyecto Scratch, banda local, The Fix Trio, banda granadina, y Among Us, una banda malagueña, con la que nos vamos a detener, un proyecto que debuta aquí en el programa, y eso que llevan ya 10 años de vida en Among Us, comenzaron su andadura ya por 2016, cuando David Gustavo, Iñaki y Luis grabaron su primera maqueta y comenzaron a tocar. Es verdad que pronto hubo cambios en la formación, ¿eh?, y pasaron a cuarteto, luego llegó un primer disco, un EP, allá por 2019, que se llamó Off Key Sheet. En 2023, otro EP, Cielo Drive, y en este 2026, dos singles, Veracity y Piggy. A ver, Among Us tienen muchísimas influencias musicales, stoner, doom, hard rock, sludge o desert rock. Ellos son capaces, os vais a dar cuenta, de viajar psicodélicamente por el espacio, aunque también tienen sus momentos así más heavylones. ¿Grupos favoritos? Pues Red Fam o Black Sabbath. Aunque tienen composiciones cantadas, también les interesa mucho aportar desde el lado exclusivamente instrumental. Ahí experimentan con muchísima más libertad. David Gustavo sigue en la banda, Luis también, y los nuevos son Kiko y Ángel. Ellos están entre nosotros, son Among Us, y así suena esta canción sin letra llamada Piggy.

María Guadaña y en la Sala Trinchera de Málaga el domingo próximo, Psyche. Y con Psyche vamos a terminar este local de ensayo especial Agenda de Conciertos. A Psyche los conocimos aquí gracias a nuestro compañero en prácticas en Canal Sur Radio, Raúl Enríquez, que un domingo de marzo se vino por la noche aquí al local de ensayo para presentarnos en sociedad a este proyecto conformado por Lucía Barone, Víctor Eladri, Darío Aguilar y Juanma Varela. Nos contaba Raúl entonces que Psyche habían comenzado, pues como otros muchos grupos, tocando versiones de clásicos del rock y del pop noventero, pero en 2023 ya publicaron su primer EP, un disco chiquitito llamado Shoot and Shot, con el que buscaban su propia identidad. La identidad la han encontrado ahora, ¿eh? Hace muy poquitos días, porque este 2026 ha sido su año. Después de varios singles, el 25 de septiembre aparecía su trabajo nuevo, Desvísteme despacio, que tengo prisa. Ahí está incluida La Resaca, el tema que Raúl nos estrenó aquí en formato primigenio. Además de La Resaca, 8 canciones más para redondear un álbum que es verdad que en su conjunto suena así a pop rock alternativo, más o menos clásico, pero que hay que escucharlo con calma, ¿eh?, para descubrir en cada uno de los temas las diferencias y los matices que hacen de Psyche un grupo muy especial. Con ellos, con Psyche, que te recuerdo estarán el domingo próximo en la Sala Trinchera de Málaga, nos despedimos hasta el domingo que viene, local de ensayo, Canal Fiesta Radio, a las 11 de la noche. Aquí te esperamos. Por cierto, la canción de Psyche que estamos escuchando se llama Tengo Sed.

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0: Hola, ¿qué tal? Muy buenas noches, ¿cómo estás? Estrenamos semana, lunes 5 de octubre 2026. Soy Carmen Benítez, encantada de estar contigo las próximas 4 horas aquí en Canal Fiesta Radio, llevándote música a tu jornada de trabajo, a tu tiempo de ir conciliando el sueño o de ir degustando y disfrutando las buenas sensaciones que te trae el fin de semana. Vamos a ponerle

¿Crees que el destino está predestinado o tú creas tu propio destino? Una pregunta interesante que se crea con este tema de Rojas es el destino en Canal Fiesta Radio y es la plazuela desde Granada con esos acontecimientos que tienes que compartir, que tienes que expresar. O si lo callo, muero, así se llama la canción.

0: Triste. Patito A es el último número uno de Ana Mena. Una canción que sigue en el top 50 con Lola Índigo.
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0: maravilloso recorrido por toda Andalucía con su duende y su magia desde Almería, David Bisbal al Andaluz. Momento de escuchar a Alejandro Fernández, arrebatador, con esa voz, con esa forma de interpretar y de enamorarnos con sus canciones. No se me hace fácil.
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0: Tal vez no quieras que esta melodía te susurre el alma y te lleve al recuerdo. Tal vez aunque no estemos juntos, sentirás el alma.
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0: Nos enamoramos, damos el corazón. No lo piensas, es que lo haces así, para ti. Y después lo tienes que estar pidiendo de vuelta. Devuélveme o regrésame mi corazón, como nos cantaba Carlos Rivera. Momento de quedarnos con Malva y sus volteretas.
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quieres estar ahí, bajo ese árbol, sintiéndote protegido o protegida. Hay una relación de amor muy especial que se da con los árboles. Y esa relación de amor tiene canción, esta de Camilo, que escuchas en tu canal Fiesta Radio. Bueno, ese puntito de locura, que es cuando somos más nosotros mismos y estamos además con esa alegría de hacer las cosas.

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1: 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Vamos a llegar a las señales horarias que indicarán la una de la madrugada.

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1: Hola, ¿qué tal? Muy buenas noches. Una de la madrugada, un placer saludarte desde Canal Fiesta Radio. Soy Carmen Benítez y ya sabes que desde las 12 y hasta las 4 de la mañana a la noche es todo nuestra. Vamos a seguir disfrutando de los éxitos y las canciones que conectan con nosotros. Gente Corriente es el éxito que nos presentan Manuel Carrasco y Juanes.

Yo creo que también soy coleccionista de canciones. ¿Y tú? Ellos, Camila desde México. Sonido envolvente de ese que te hace sentir mejor y conecta con tu estado de ánimo. Diego Martín y todo se parece a ti en Canal Fiesta.

Neil Moliner, Nexo 01. Ay, me acuerdo de ti. ¿Y cómo evitarlo? Si es que me encanta tu compañía, me encanta verte bien, me encanta verte sonreír. Y te deseo lo mejor siempre, con cada canción desgarradora a veces, como este El Patio de Pablo López.

Hay personas que están en tu vida y te dan esperanza al corazón cuando parecía que todo estaba perdido. Gonzalo Hermida, seguimos en la provincia de Cádiz con Álvaro García, que tiene ganas de contarte cosas. Ay, si tú supieras, y si no lo sabes, pues te lo cuento yo.

Relacionarte de verdad con una persona, lo das todo de ti, como nos canta Marta Santos. Y cuando esa persona se empieza a relacionar contigo y te gusta todo de ella, pues es todo de ti, como nos canta Rauw Alejandro, aquí con juego de palabras y sentido y sensibilidad.

Las playas de Barbate. Me gusta escaparme a la playa en cualquier momento y ocasión, y más con la imaginación y con la música que nos traslada, ¿no?, a esos paisajes que a mí me pillan bastante cerca, por cierto. Desde Chambao a M-Clan, que versionaron en su momento de forma magistral una canción original de Rod Stewart que se llama de forma original Maggie May, y en su versión Maggie Despierta.

Bueno, podemos tener alguna que otra discusión, pero siempre con ese afán de arreglar las cosas y de estar bien, que es lo importante. ¡Bronca! Marta Santos y Raúl, aquí en tu canal Fiesta Radio. Brindemos por el momento, brindemos por ti, brindemos por lo que tú quieras con Paula Cubs y con Juan Magán.

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1: Hola, ¿qué tal? Buenas noches, 2 de la madrugada. Espero que si estás en tu jornada laboral, pues estés a gusto, bien, tranqui y bien despierto o bien despierta sin somnolencia. Aquí nos tienes para acompañarte pues cada noche. Soy Carmen Benítez, un placer estar contigo y comenzar esta nueva hora con Antoñito Molina, imparable.